0: buena canción. ¿Tú de qué vas? Ahí está Franco de Vita. Por ahí vendrá Morat con la canción Lo Poco Que Yo Quiero. Y también Gloria Estefan. Oiga, mañana no se pierdan los clásicos de la historia. ¿Qué hora es eso, Mike? A las 6 de la mañana, de 6 a 10.
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0: Bueno, ya lo saben, mañana por ahí estará sonando la canción premiada de Andrés Cepeda para que la vayas anotando, si tengas la oportunidad quizás mañana. Yo creo que ya mañana...

0: 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Hola, amigo Mike, ¿cómo estás? Escucho Radio Tiempo todo el tiempo. Un saludo a la noche y a mi amorcito en bajo, que lo adoro un montón. Soy Zuleima, Mike. Zuleima y su arrocito en bajo. Así lo dice, tal cual. Su arrocito en bajo. Zuleima, Zuleima. Qué rico tener un amorcito en bajo, en un arrocito en bajo, ¿verdad? Te queremos mucho, Zuleima. Mike, compláceme con la canción Tentación de José Luis Perales. Quiero ganarme esa camiseta, Mike Morales. Por supuesto que te la vas a ganar. Mike, por acá me envían José unas fotos de Thalía. Se nota que eres seguidor de Thalía. También mi bella Eina, que está conectada conmigo con camiseta S de Super Mike. Hola, Maicito, como tú no hay, May, pero camiseta sí hay. Mi bella Tikis, Tiki, que estoy escuchando, y te recuerdo mi talla M de Mike. Ahí está conectadita con nosotros, a punto también de ganar su camiseta. Igual usted va a poder participar en actividades externas que vamos a tener, ya lo sabe. Vamos a seguir con mucho más. En instante la canción premiada, Andrés Cepeda, para que la anotes. Creo que hasta las 8 de la noche tendremos canción premiada. Tienes que estarlas anotando hora exacta para que te ganen sus entradas dobles para que vayas el 26 de septiembre, pleno amor y amistad, al concierto de Andrés Cepeda. Si no, Andrés Cepeda, salúdame a esta gente.
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0: ¿Vieron? Ahí está Andrés Cepeda. Bueno, vamos a seguir con mucho más. Soy Mike Morales haciéndoles compañía. Gracias por estar conectados con nosotros. Es Tiempo de Luna.
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0: estaba esa buena canción de Maná, Huele a Tristeza, canción que estaban solicitando los oyentes. 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
0: Bueno, ya lo saben, feliz cumpleaños para la hermosa ciudad de Cartagena, nuestro corralito de piedra, ¿eh? Otro año más y te ves más bella. Esto es al revés. La edad de uno se va poniendo más viejo, más feo, más no sé qué, y Cartagena no. Cartagena sucede lo contrario, cada vez más bella, más iluminada, más hermosa, guardando todas sus historias. Hola Mike, ¿cómo estás? Regálame la camiseta. Mi nombre es Patricia. Patricia está ya ese de Super Mike. Bueno, Patricia, ahí tengo tus datos. Me hace falta. ¿Qué me hace falta, hermosa? Me hace falta, pues, el número telefónico es importante. Yo soy Mike Morales haciéndoles compañía. Necesito un segundo. Es la canción que viene a continuación de Chayanne que me estaban pidiendo los oyentes. Y también estará la niña que yo fui de Cani García.

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3: 12 en punto. 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
1: Hey, soy tu voz en Radio Tiempo. Muy, pero muy buenos días. 6:05 a.m. Cartageneros, cartageneras, buenos días. Muy buenos días desde Radio Tiempo Cartagena. Nuestros mejores deseos para el día de hoy. Dios bendiga tu salida, Dios bendiga tu jornada, Dios bendiga tu regreso. Déjate acompañar de una muy buena canción, Radio Tiempo 88.5. No paramos, señoras y señores. Recuerda nuestra línea móvil y WhatsApp 320-536-4885. En instantes voy a regresar para leerte. Te quiero leer, así es que deja tu bonito mensaje a esa persona que lo necesita en ese momento de la vida. Alguien necesita de un bonito mensaje de tu parte. Así es que ahí voy a estar al regresar. Pronto continuamos con más buena música. Cartagena se mueve. Tú vas despertando a tiempo con Radio Tiempo. Quiero saber, déjame saber cuál es su canción favorita. Como por ejemplo esto que acaban de programar aquí en tu Radio Tiempo. Buenos días, Cartagena. Aquí está eso que se titula Amor en Silencio. Qué rico las enamorados. 6:06 a.m. Bienvenidos, bienvenidas. Buenos días, Cartagena.

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1: Soy tu voz en Radio Tiempo, 6 de la mañana, 20 minutos. Buenos días, Cartagena. Buenos días, Errícolas enamorados. Vamos con más para ti, más buena música, pero también con mensajes que van llegando a esa hora de la mañana a través de nuestra línea móvil y WhatsApp 320-536-4885. Que rueda sobre Cartagena, ve con paciencia, con mucha calma, ¿ok? Muchísima calma, de la mano de Dios. Dios bendiga tu salida, tu jornada. Dios bendiga tu regreso. Todo lo que hagas en el día de hoy, hazlo con muchísimo amor, acompañado de la música de tu estación favorita, la que te enamora en tu idioma, la que te enamora todo el tiempo, Radio Tiempo. Buenos días, Jesús de Nazaret. Gracias por ese nuevo día. Un abrazo para Jaime Baena a través de Radio Tiempo. Un abrazo hasta Buenos Aires, Argentina. Ahí está nuestro amigo Horacio, nuestra amiga Lisney. Saludos, por ahí estaba sonando ahorita El Pájaro. Voz líder de Vilma Palma Vampiros. Buen día, Robert. Bendiciones, saludos a Turbaco Ecopetrol. Mil bendiciones para ti. Mil gracias por estar ahí, hermano. Buenos días. Que el Señor nos bendiga, te bendiga y nos guarde, te guarde hoy, mañana y siempre. Mil bendiciones. Amaneció ya en el día de hoy, 2 de junio del 2026. Que Dios derrame sus bendiciones sobre ti, sobre tu familia, sobre tu hogar. Que el amor te abrace y te dé todísimo. Y ese mismo amor te abra caminos, caminos de paz. Que llene tu alma de su luz. Que guíe cada uno de tus pasos. Hoy es un nuevo día, es un nuevo capítulo, ¿ah? Una nueva oportunidad, amigo mío, amiga mía, cartagenero, cartagenero. Hoy una nueva oportunidad para confiar y para recibir lo mejor de Dios Padre Todopoderoso en nuestro camino. Así es que Dios se bendiga. Que te enamores todo el tiempo con Radio Tiempo. Con más por aquí. Hola, buenos días, mi Robert Suárez. Que Dios te bendiga a ti, a todos los tuyos y los de Radio Escuchas.

aquí esperando los clásicos. Aquí estamos, y aquí arrancamos. Luisa Fernanda, mil bendiciones. Asinaría, Asinaría Cartagena, Asinaría Magende. ¿Cómo Cusa está? Oye, Cusa está bien, ¿ah? ¿Eh? Cusa está bien, salud.

haría. Ok, Ataúd Omega, Robert. Y que le escucha una canción excelente. Ya voy con tu canción, la profe Marelis Cassiani. Muy buenos días. Así haría Cartagena. Así haría Marelis Cassiani, tejedor. Mil gracias a toda mi gente de Palenque, Rey Palenque, primer pueblo libre de Latinoamérica. Mil bendiciones. Muy buenos días. Soy Robert Suárez, una voz Radio Tiempo.

Ese, el de tu piel, ahí estaba eso en la voz de Braulio a esa hora de la mañana cuando el reloj marca las 6:40 minutos. Quiero saludar a Beatriz Pedrosa, que debe ser por ahí escuchando Radio Tiempo muy, muy, muy, muy tempranito. Beatriz Pedrosa, todo el tiempo con Radio Tiempo. Un abrazo, mujer valiente, guerrera, luchadora y enamorada de la vida. Conocedora de muy buena música, días, mi querido Robert Suárez, bendiciones en ese bello y maravilloso día. Hoy no tenemos que ser perfectos, solo tenemos que ser un 1% más valiente que ayer. Te lo recuerdo todos los días. Hoy intentemos ser un 1% mejor que ayer. Hoy, un 1% mejor de ayer, ¿ok? Todo tiene que salir perfecto. Todos los días estamos aprendiendo algo. Eso sí, no vamos a cometer los mismos errores de ayer. Hoy es un nuevo capítulo, una nueva oportunidad. Ya sabemos qué no debemos hacer, ¿eh? Ya sabemos qué no debemos hacer para, pues, intentarlo mejor. Que todo salga, pues, completamente diferente. Continuamos con la música. Vamos con más para ti a las 6:42 minutos en la mañana de hoy, Cartagena. Muy buenos días. Dios bendiga tu salida, Dios bendiga tu jornada, Dios bendiga tu regreso. Y obviamente déjate acompañar de una muy buena y bonita canción, Radio Tiempo Cartagena. Si cabe en tu mente, cabe en tu mundo, ¿ah? Vamos con la música. Buenos días, mi amigo Robert Suárez. Estamos en vivo. Saludos a Arlinda Alfaro, mujer pa' bonita, la única imborrable. La vida de ese loco enamorado. Que viva el amor, me gusta, me gusta, me gusta, me gusta. Bendecido día. Que cada dirección que mires hoy encuentre un, pues, destello de su presencia. Y que dejes una huella de paz, demostrando que su inmenso amor vive en ti. Vivamos en amor y siempre, pero siempre demos lo mejor de sí. Saludos a Jaiber, el chico Virgo, de parte de Jess, mi chica Libra, escuchando Radio Tiempo todo el tiempo. Buenos días, Robert Suárez. Hoy, pues, propongamos algo distinto. En vez de criticar, juzgar o mirar lo negativo en alguien o algo, pensemos un poco y, pues, resaltemos lo bueno de esa persona, cosa o situación. Vivimos en constante crítica y negativismo, y eso nos aleja de ser empáticos con nuestro entorno. Atentamente, Cani. Así es. Es el mejor ejercicio que hacemos todos los días. Y digo el mejor porque lo hacemos todos y todo el tiempo. Estamos mirando lo negativo todo el tiempo. Estamos pensando en negativo. En ese momento seguro estás pensando un montón de cosas negativas, precisamente, que solo están pasando en tu mente. Allá afuera no están pasando. En tu mente tienes un montón de pensamientos negativos en ese instante, ¿cierto? Vamos con miedo, rodando sobre la ciudad. Vamos con miedo, intentando conquistar un nuevo capítulo en la vida. Pero así no se logra. No se logra criticando, ni señalando al otro, ni vendiéndole el pie, ni siendo la piedra en el zapato de los demás. De esa manera no se llega. De esa manera no se logra. De esa manera no nos convertimos, no transformamos nuestro camino. Negativo no lo hacemos. Se hace con la antítesis de lo negativo que tenemos en nuestra mente. Así es que, primero que nada, regálate una sonrisa, ¿ok? Regálate una sonrisa y di, oye, soy agradecido y lo voy a intentar una vez más. Lo voy a intentar una vez más, eso sí, de la mano de Dios Padre Todopoderoso. Lo voy a hacer, lo voy a intentar con muchísimo amor, con dedicación, con muchas ganas. Incluso hasta ese trabajo que no te gusta, en el cual estás en ese momento. Recuerda que muchas personas allá afuera, mucha gente quisiera hacer lo que tú estás haciendo o vas a hacer en contados minutos. Así es que hazlo con amor, ¿ok? Hazlo con mucho amor y no critiquemos a los demás, no señalemos a los demás. Vivamos nuestro propio camino e intentemos ser hoy mejor que ayer. Vamos con la música. 6:45 minutos, escuchas Radio Tiempo todo el tiempo.

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2: 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Buenos días, 7:15 minutos. Cartagena, Colombia, muy buenos días para ti. Gracias por conectar con Radio Tiempo 88.5. Vamos a intentarlo una vez más en el día de hoy. Agradecidos con el Creador de los cielos y la tierra. Agradecido con Dios Padre Todopoderoso. Toda la fuerza del universo. Vamos a intentarlo en el día de hoy una vez más. Eso sí, en paz y en armonía, con una sonrisa dibujada en tu rostro, para ti y para los demás, para el mundo. Que todo lo que hagas en el día de hoy lo hagas con muchísimo amor. Radio Tiempo, todo el tiempo. Continuamos con más buena música. 320-536-4885. Quiero saludar por aquí a esta hora. Conexión, Yalis María Fuentes, Alejandra Tarrá, Caraima Ballesta, Zuli López, Tatiana Sepúlveda, Ana Max, las nenas lindas del programa Amarte en esa mañanita Radio Tiempo. También a Dairon José Fuentes en el TKH 895, a pues Cleo Arroyo, Paula Andrea Betancur, también por aquí a esa hora de la mañana, Andrés Jiménez, Ana Más, Erika y Miley Vizquiel. Que mis sueños, tus sueños y todos los de los demás se hagan realidad, porque muchas veces sucede, claro, claro que sí sucede. Buen día, bendiciones, muñequito de Brea. Cari, mi cariño, te saluda Nancy Martínez desde el barrio Chile. Muy buenos días, Nancy, gracias. Buenos días, dicen por aquí, mi querido Robert hermoso. ¿Cómo amaneciste? Oye, mejor que ayer, ¿sabes? Exageradamente bien. Hoy Dios te bendiga. Un abrazo desde lejos. Te amo. ¡Yeah! Mi Rochi, hasta Blas de Leso, un abrazo. Un abrazo para ti, a todos en casa. Orbis Marticela. Saludos a Charlie Simpson. Buenos días.

abrazo para ti. Buenos días, Robert. Bendiciones en tu día. Soy Eliud de Daniel Emetre. Eliud, un abrazo de hermano. Una canción por aquí me pide. Eliud, mil bendiciones. Well, gracias por estar súper conectado con Radio Tiempo todo el tiempo. Quiero saludar a Luis Alberto. Luis Alberto, todo un guerrero de la vida, está por ahí escuchando Radio Tiempo todo el tiempo, seguramente ya lo consintieron, se tomó su cafecito. Está al lado del amor de su vida, la mujer que lo ha amado inmensamente, él igual a ella, ¿eh? Un amor eterno, un amor bonito, un amor humilde, un amor sincero. Ahí está Miladis a su lado, ¿eh? Dándole fuerzas, inyectándole energía, consintiéndolo y obviamente dándole mucho amor y compartiendo amor con las canciones que recuerdan estando enamorados en aquella juventud. Miladis y Luis Alberto, un abrazo, los quiero muchísimo. Vamos con la música, señorita, buenos días. Continuamos con esto y ayúdenme a buscarla.

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que primero debemos enamorarnos de nosotros mismos, ¿ah? Primero, enamórate de ti. Enamórate de ti inmensamente. Y bueno, cuando te enamores de ti inmensamente y te conozcas, ¿qué es lo que más miedo da en esa vida? Cuando te conozcas y reconozcas, entonces ahí sí verás tú que vas a poder amar inmensamente. Y te vas a enamorar inmensamente, infinitamente, eternamente. Te vas a enamorar. Con la música continuamos con más buenos éxitos, más canciones que ustedes programan, ¿ah? Los culpables de esta buena música, de esa buena programación son ustedes. Los que y las que van programando segundo a segundo cada canción. Me voy con mensajes. Dicen por aquí, muy buenos días, mi hermano Robert Suárez. Aquí como de costumbre, escuchando Radio Tiempo todo el tiempo. Un fuerte abrazo, Mr. Vladimir Valiente Aguilar. Un abrazo de hermano. Gracias por estar ahí. Escuchando Radio Tiempo todo el tiempo. Elce Juliao, a esa hora también en conexión. Elce, un abrazo. Llave Robert, buenos días, firme, escuchando la mejor estación, Radio Tiempo, mi amigo Frank, bendiciones hermano, un abrazo, gracias por estar conectado con Radio Tiempo todo el tiempo. Hola Robert, yo escucho Radio Tiempo todo el tiempo, estaba un poco ausente, estaba de vacaciones, desconectado del mundo totalmente, en una finca donde no entraba la señal de ninguna clase, pero pues ya estamos de vuelta con Radio Tiempo todo el tiempo. Recuerda que cada amanecer es una nueva oportunidad para avanzar, aprender y acercarse a nuestras metas. No importa lo que haya ocurrido ayer, hoy tienes la posibilidad de escribir una nueva página diferente en tu historia. Mantén la confianza en tus capacidades, enfrenta cada reto con determinación y valora cada pequeño logro que consigas durante el día. Que tu actitud sea más fuerte que cualquier obstáculo. Que tu entusiasmo contagie a quienes te rodean. Que encuentres motivos para sonreír incluso en los momentos más difíciles. Cada paso cuesta, cada esfuerzo suma, cada decisión positiva te acerca a la vida que deseas construir. Oye, levanta la cabeza, agradece por ese nuevo día y da lo mejor de ti en cada momento. Hoy es el mejor día del resto de tu vida. No lo olvides, ¿ah? No olvides eso. Hoy es el mejor día del resto de tu vida. Saludos a Gualberto Narváez en el NPY 367. Un abrazo, gracias por conectar con Radio Tiempo de esta manera. Buenos días Robert, yo escucho Radio Tiempo todo el tiempo. Bendiciones para todos, todos vosotros. En ese hermoso día que nos regala nuestro creador, vamos a ponerle ganas. Atentamente, Fidel Tatis Forero desde el barrio La Conquista. Un cariñoso y amigable saludo a Jacqueline Sarmiento en Blas de Leso. Más por aquí, bendecido día Robert. Los felicito por ese programa tan lindo y aprovecho para felicitar a mi hija Loli Luz, de parte de su hijo Leutón, su esposo Brian García y su mami Sofía, que Dios le dé larga vida. Yo escucho Radio Tiempo todo el tiempo. Buenos días, Robert. Que la bendición de Dios esté con usted y toda su familia, del piloto del amor, Víctor Manuel Benavides Meriño, en esa mañana. Robert, mi hermano, buenos días. Bendiciones. Reportando conexión desde el Centro Histórico de Cartagena. Yo escucho Radio Tiempo todo el tiempo. Gabriel Taxi, hasta ahora. Un abrazo, Gabriel, gracias por estar ahí. Buenos días, mi Robert. Estamos en vivo, reportando conexión. Eliana Córdoba, desde el barrio Chile. Quiero una canción por aquí, Eliana. Te abrazo hasta el barrio Chile, Eliana, gracias. Feliz mañana de martes, mi querido Robert Suárez. Un saludo caluroso para ti. Aquí estoy, ocupadita, pero conectadísima con los 88.5. Que tengan un día bonito. Un fuerte abrazo desde Montreal, nuestra amiga Rosandy Arroyo. Mi hermano Robert, mil bendiciones. Estamos en vivo. Tu amigo Donald Killing Romero con la mejor estación Radio Tiempo. Donald, un abrazo de hermano. Vamos con la música. Continuamos esta vez. Aterrizamos en México. Que será noticia en esos días, ¿ah? Ya se acerca el Mundial de Fútbol. Aquí está Alejandro Fernández. Y eso que lleva como título, Quiéreme. Una de mis canciones favoritas, Quiéreme, cariño, doctora. Buenos días. La música sigue en tu Radio Tiempo.

son los Enanitos Verdes en esa mañana, 7:51. Vamos con más buena música, ya llegando al final. Soy Robert Suárez, ya llega tu amigo de siempre. Nicolás Sergio Vendrías para acompañarte con más buena música. Es ahora, Robert Suárez es mi nombre. Oye, y soy una voz de Radio Tiempo todo el tiempo. Aquí reportando conexión con un excelente equipo camino a Bayunca, porque apoyar es una virtud que se debe tener en cuenta para ser un ser humano más próspero y dedicado. Somos Camila Arrieta, Eugenia Monterrosa, Judy Martínez, Ingrid Spitia. Un equipo con Ofelia no está sola, escuchando Radio Tiempo todo el tiempo. Buena música, dicen por aquí, buenos días, Robert, para saludar a Freddy's Ballestas en Transportes HB, escuchando Radio Tiempo todo el tiempo. Buenos días, querido Robert, conectada a mi estación favorita desde el Sena Ternera, José Hoyos. Buenos días, amigo Robert, que la bendición de Dios nos llene de mucha alegría y amor. Gracias por Dios por un nuevo día, conectado todo el tiempo con Radio Tiempo. Saludos, Piero, el marino del amor. Estamos por aquí, Robert. Saludos al equipo Tony en la obra, escuchando Radio Tiempo todo el tiempo. Buenos días, bendiciones. Saludos a mi amada esposa, Daira Ramos, reportando conexión desde las vías de Cartagena. Atentamente, la mototaxi del amor, todo el tiempo con Radio Tiempo. Robert, reportando conexión desde San Antero, Córdoba. Un saludo para mi hijo Camilo en Altos Jardines, desde San Antero, Córdoba, para toda Cartagena a través de Radio Tiempo 88.5. Y hoy estoy aquí. Vamos con una breve pausa. Estaremos con mucha, muy buena música a través de Radio Tiempo Cartagena 88.5 todo el tiempo. Pero mientras, aquí es eso que hace Aditus, eso se titula Tiempo.

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son las 8:04. ¿Qué tal, amigos? Tengan todos muy buenos días. Yo soy su amigo de siempre, Nicolás Sergio Vendríguez. Ya los acompaño a través de la mejor estación de radio en Cartagena, tu Radio Tiempo 88.5, presentando Clásicos, tu historia. Hemos arrancado hoy con el cantante mexicano Emmanuel. Tengo mucho que aprender de ti. 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Aquí está Irán Castillo, girando en el tiempo.

Ahí estaba Marco Antonio Solís con la canción La Venia Bendita a esta hora de la mañana, cuando ya son las 8 o 15 minutos. 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Vamos con nuestros primeros oyentes invitados en la mañana de hoy. Hola, Robert, saludos de la carpintería Tony a la obra. Estábamos de viaje, pero ya volvimos. Colócanos otro día más sin verte, de John Secada. Buenos días, don Nicolás Sergio, Dios me lo bendiga grandemente en este nuevo día. Don Nicolás, con razón hay tantas mujeres traviesas en este mundo. Hey, si Dios les dijo solamente al hombre no desearás a la mujer del prójimo, con razón si no les dijo nada a ellas. Un saludo para don Fernando Vélez Lozano, Juliet Erazo, Chelita Payares y para Marianita Morelos de Vélez. Atentamente, la campesina loriqueña Jennifer Tanganife de Vélez. Don Nicolás, vamos a hacer un negocio públicamente. Yo sí lo hago reír a carcajadas con uno de mis chistes y usted me obsequia una camiseta de la Selección Colombia para regalársela a un oyente de tu historia, y si no lo hago reír, no le envío más chistes. Va pa' esa, viejo men. Pero ¿para qué vamos a apostar, mi querida Jennifer? Yo me ría o no, internamente me divierto con tus chistes. Más bien dime a quién le quiere regalar la camiseta y ahí negociamos. Wow, una programación hermosa. De paso, un saludo para este hermoso equipo que va cantando: Cami, la niña tierna; Jaiber, el chico Virgo; Eugenia, mi niña poderosa; Ingrid y Judith. Todo un equipo súper poderoso, dando lo mejor de sí. De Yesmi, chica Libra, mis mejores energías, escuchando Radio Tiempo todo el tiempo. Saludo para doña Vilma Trocha, su hijo Leotún, como siempre, conectados con Radio Tiempo todo el tiempo. Doña Vilma Trocha. Buenos días, Nico, para saludar a Freddy Ballestas en Transportes HB, escuchando Radio Tiempo todo el tiempo. Buenos días, yo escucho Radio Tiempo todo el tiempo, sintonizando mientras espero que se desenrede el nudo en la sociedad portuaria. ¡Qué nudo! ¡Suerte! Escuchando Radio Tiempo te va mucho mejor, claro que sí. Buenos días, Nico, bendiciones para ti y tu equipo de trabajo. Reportando sintonía, Liana Córdoba, del barrio Chile. Quiero que me complazcas con una canción, Te Necesito, de Ambra. Yo escucho Radio Tiempo todo

Ahí estaba Manuel Mijares con la canción No hace falta a esta hora, cuando ya son las 8:30 minutos de la mañana. 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Vamos con nuestros oyentes que siguen conectados. Hola, buenos días, señor Nicolás Sergio Vendríguez, que mi Dios me lo bendiga hoy, mañana y siempre, en el nombre de Jesús, amén. ¿Me puede regalar la canción Lo pasado pasado de José José? Por favor, reportando sintonía desde el barrio Daniel Lemaitre, soy Luisa Fernández Pitia, yo escucho Radio Tiempo todo el tiempo. Nico, mi hermano, buenos días, yo escucho Radio Tiempo todo el tiempo, saludos al grupo de Radio Tiempistas de corazón. Nick, ayer en un partido de mi selección para calentar y despedirse de la afición, Colombia 3-1, por favor regálame la canción de Leonardo Yuri, 2 al teléfono, atentamente Gabriel Taxi. Buen día, Nico, bendiciones, lluvia de bendiciones para ti, me regalas la canción El amor de mi vida de Camilo VI, por favor, Dios siga derramando grandes bendiciones sobre ti. Muy buenos días, Nico, bendecido día para todos, porfa me complaces con la canción Me bebí tu recuerdo de Gali Galeano, yo escucho Radio Tiempo todo el tiempo, gracias, Antonio de la Rosa. Bueno y bendecido día, Nico, la protección de Dios los acompañe por donde vayan. Gracias, Radio Tiempo todo el tiempo, para que me hagas el favor de saludar al subteniente Lewis Jr., Georgina Guerrero. Gracias. Hola, buenos días, Nico, bendiciones, reportando sintonía desde el móvil 183. Me gustaría tener la camiseta de mi selección Colombia talla XL. Yo escucho Radio Tiempo todo el tiempo, Rafael Escalante. Vamos con más, vamos con mucho más. Aquí está Eros Ramazzotti, ¿cuánto amor me das?

Es el grupo español Falcons, la canción Terciopelo y Fuego, a las 8:47 minutos. A esta hora y todo el tiempo te escucha Radio Tiempo presentando clásicos, tu historia. 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Vamos con más oyentes a esta hora de la mañana. Buenos días, Nico, para saludar al piloto del amor Rubén Ramírez en la refinería de Cartagena, escuchando Radio Tiempo todo el tiempo. Nico, se llama Te Pertenezco, gracias, yo escucho Radio Tiempo todo el tiempo, feliz día. Sí, yo sabía que Te Necesito de Ambra no la encontraba, el éxito de Ambra fue Te Pertenezco. Cordial saludo mi hermano Nicolás Serge, deseándote un excelente día a ti y a todos los radiotiempistas clasiquistas. Acá activo desde el Nogal, Jesús Quijano. La frase del día: sé más fuerte que la más fuerte de tus excusas. Nico, si es posible, mi forma de sentir, de Pedro Fernández, o amada amante, de Roberto Carlos. Nico, ayer hablé con Julio y me dijo que llega en un mes. Qué casualidad, a mí me dijo lo mismo. Muy buenos días. Que la bendición de Dios esté siempre con todos los que escuchamos esa prestigiosa emisora. Nico, por favor, regálame la canción de Ricardo Montaner, Castillo Azul. Hace rato no piden canciones de él. Rodrigo Peláez, reportando sintonía, porque yo escucho Radio Tiempo todo el tiempo. Nico, buenos días. Bendiciones para ti y todos los radioescuchas. Nico, aquí mi vecina tiene a todo volumen el programa y lo mejor, cantando las canciones a todo pulmón. Regálale un saludo, se llama Jenny María Montiel Erazo. Un saludo a mi grupo Radio Tiempistas de corazón, Arlex Benítez Ramos, besos. Bueno, un fuerte abrazo para Jenny María, que siga disfrutando de su mañana escuchando los clásicos de tu historia. Nico, buenos días, hoy gana mi nacional, siempre en sintonía, Vane Dickens, desde Santa Rosa de Lima. Regálame la canción Jesús Verbo No Sustantivo, gracias. Muy buenos días, Nico, mil bendiciones, para que me hagas el favor de complacerme con dos canciones, Sean Enamorados de Ricardo Montaner y Te Amo de Franco De Vita. Atentamente, Melibet. Antes de la pausa, aquí está Nino Bravo con América, América.

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Ya son las 9:05. Hemos comenzado esta segunda hora de Clásicos de Historia con dos venezolanos, Franco de Vita, Te Amo, y Ricardo Montaner, Castillo Azul. 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Continuamos con Camilo VI, El Amor de Mi Vida.

Radio Tiempo me la dio y que no la puedo poner. Un saludo del InDriver UGM 325, Manuel Zambrano. ¿Por qué no te la puedes poner, Manuel? ¿Qué pasó? No, señor, siéntase orgulloso. Siéntase orgulloso de ponerse la camiseta de la Selección Colombia, porque no te la vas a poder poner. ¿Quién dijo que no? ¿Dónde está escrito? Gracias, Nico, por complacerme con el grupo Falcons. A todo volumen, Nico, sí. Ayer me quedé con la canción en la gaveta del escritorio. Y hoy también puse Amiga de Iván, que me la habían solicitado. Y creo que puse América de Nino Bravo, que me la habían solicitado en el día de ayer. Esa canción de Falcons tenía rato que no la escuchaba. Dico Loco, buenos días, bendiciones, ¿cómo amaneces? Deseo este nuevo día sea mejor que el de ayer, de la mano de nuestro Dios. Nico, ¿cómo viste a nuestra selección ayer? Me pareció al principio un poco desconectada, pero al final sacaron el resultado. Por favor, compláceme con la canción Verano Traidor de Vilma Palma. Atentamente, Francisco Javier Silgado. Yo escucho Radio Tiempo todo el tiempo desde mi lugar de trabajo aquí en la tienda Todo Liga Sevilla. Mi querido Francisco, te voy a hacer un comentario. En primer lugar, el partido de ayer era de exhibición. Un partido para despedir a la Selección Colombia. Felicitaciones a la capital de la República porque respondió y llenó el estadio El Campín en un día difícil, en un horario difícil. Lunes, 6:00 p.m, difícil. Y los aficionados de la capital respondieron. El partido era ante una selección relativamente débil que ya viene de indisciplina, porque estos jugadores lo llamaron a última hora, porque la selección original la llamaron hace como 10 días y armaron una guachafita, una fiesta allá en Costa Rica, y sacaron a muchos y llamaron a otros corriendo. Es una selección que no va al Mundial, Costa Rica, ojo. Así que ese era un partido de exhibición, de despedida, todo el mundo alegre, todo el mundo contento. Por momento algunos jugadores de la selección de Costa Rica se volvieron locos y comenzaron a dar patadas y empujones y cabezazos y todo eso. Por eso algunos jugadores de la Selección Colombia se molestaron. Así que el resultado y lo que mostraron en la cancha no tiene nada que ver con lo que van a hacer en el Mundial de Fútbol. Lo que sí me preocupó es que en algunos duelos individuales y en algunos pasajes del partido, la selección de Costa Rica hizo ver mal a Colombia. Y teniendo en cuenta todo lo que dije atrás, es un poquito preocupante. Porque el nivel del Mundial es a otro costo. La República de Congo, muchos dicen que es fácil. Yo vi el repechaje de Congo. Esos manes corren. Tienen pecho y espalda para pelear cuerpo a cuerpo contra el más. Y lo estamos viendo por encima del hombro, ojo. Así que hay que apretar. Hay que apretar un poquito más. Vamos con Marisela, porque tengo ganas.

Ahí estaba Gali Galeano con la canción Y me bebí tu recuerdo a esta hora de la mañana, cuando ya son las 9:33. 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Vamos con más oyentes a esta hora de la mañana. Más oyentes. Buen día, Nico, bendiciones. Escuchando los clásicos en Radio Tiempo todo el tiempo, reportando sintonía desde La Boquilla, Joana Torres. Gracias, Nico. Buenos días, reportando sintonía del barrio Buenos Aires. Por favor, para que me complazcas con la canción No Me Queda Más, de Selena Quintanilla. Buenos días, Nico, te hablo desde Majahual Sucre. Qué bueno, un saludo para todos en Majahual Sucre. Saludos, todos los días me conecto con ustedes. Radio Tiempo, todo el tiempo, desde que era muy niña. Y eso hace siglos. No, hombre, no puede ser, no puede ser. Por favor, compláceme con la canción Amor, de Cristian Castro, please. Mi nombre es Vivi. Saludo, Vivi. Mi hermano Nicolás Serque, ¿qué tal? Alfo Taxi Activo, bendiciones para usted. Bueno, hermano mío, la verdad que ayer, del cumpleaños de Cartagena, no vi tanta algarabía, solo la plaza de variedades. Se quedó corto el alcalde con el cumple de mi ciudad. Oiga, señor Nicolás Serge, allá en Barranquilla hay un señor llamarse Lao Herrera Iranzo. Es un profesional. Defiende a Barranquilla y es enemigo de la corrupción. ¿Usted conoce a ese paisano suyo? Claro que sí. Todos los que estudiamos comunicación y trabajamos en la radio de Barranquilla conocemos a don Lao Herrera. Creo que tiene un programa llamado Alerta Barranquilla. Tengo amistad con ese señor. Y Miguel Ángel Gallo, a cada rato tratamos temas de corrupción. Mi hermano, si se puede, algo de Raúl Santi. Mi despedida, gracias, Alfo Taxi Activo. Chao. Ese Miguel Ángel Gallo, si no estoy mal, fue compañero de estudio de mi hermana la mayor, Jacqueline Serge. Creo que es Miguel. Creo que es él. Gran profesional también de la comunicación social. Claro que conozco muchísimo de la radio en Cartagena. Comencé ahí. Y aparte de eso, mi padre fue un periodista de deportes de muchísimos años de la radio en Barranquilla. Entonces, era de la generación de don Fabio Poveda, de don Edgar Perea. Gente muy importante de la radio deportiva y de las noticias también. Entonces, conozco generación antigua y la generación que creció conmigo. Vamos con más. Aquí está Miriam Hernández con Eres.

Ahí estaba la cantante Ana Gabriel con el tema Pacto de Amor. 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Tengo unos últimos mensajes en la mañana de hoy que han llegado a través de nuestro WhatsApp. Hola Nico, buenos días, quiero que me regalas una canción para disfrutar con mi amado esposo, ya que estamos de descanso en casa. Rutina de Roberto Carlos, una fiel oyente. Hola, buenos días Nico, para reportar sintonía y pedirle una canción de Juan Fernando Velasco. Chao Lola, muchas gracias y bendiciones. Yo escucho Radio Tiempo todo el tiempo desde Arjona, Sujei Álvarez. Nicolás, buenos días, Dios se lo bendiga grandemente, sintonía de Radio Tiempo. Yalis María Fuentes, Alejandra Tarrá, Caraima Ballestas, Zuli López, Tatiana Sepúlveda y Ana Más, de la Fundación Amarte, del programa Amarte de la Fundación Caminos, con Radio Tiempo todo el tiempo. Hola Nico, saludos y bendecido día. Deseo un excelente día a los compañeros de ASL. Que Dios nos acompañe como siempre en este día de labor. Joe Wilson H, escucho Radio Tiempo todo el tiempo, me complaces con un Adero Ramazzotti. Nico, estaba acá tomándome un tinto y se me vino a la cabeza una pregunta, y es el por qué la emisora se llama Radio Tiempo, quién se la puso, y a cada franja, quién se la ideó, cada nombre como los clásicos, los navegantes, etc. Cada programa, Jesús Quijano desde El Nogal. Te voy a contar la historia del nombre Radio Tiempo. Hace muchos años, cuando nació Radio Tiempo, había una cadena nacional de emisoras que era un éxito, era un suceso. Se llamaba Radio Reloj, de la cadena Caracol. Obviamente, don Miguel Char quería posesionar un nombre que estuviera ligado con ese nombre. Era como una competencia que quería hacer. Y junto con don Rafael Páez, que es nuestro gerente nacional de producción y fue el creador del sistema Radio Tiempo, se idearon el nombre de Radio Tiempo, porque la emisora jugaba con el tiempo de cada persona. Había tiempo en la mañana, tiempo de desayunar, tiempo de trabajo, tiempo de almorzar, tiempo de descanso, tiempo de regresar a casa. Y de ahí se dieron el nombre de Radio Tiempo. Pero realmente la idea surgió de la necesidad de crear una competencia con la cadena Radio Reloj de Caracol, que desafortunadamente, y creo yo, una decisión que tuvo que debatirse mucho, acabaron con esa cadena. Pero me parece uno de los nombres más significativos que existió en la radio de Colombia, Radio Reloj de Caracol. Ahí nació Radio Tiempo. Y después lo de los nombres de los programas han ido cambiando de acuerdo a las necesidades del mercado. Sí, creo que el único programa que ha mantenido su nombre desde que nació son las 20 únicas de la semana. Es un poco de historia de la emisora Radio Tiempo, ¿ok? Recuerdo que Tiempo de Luna nació en la famosa hora, de Gaviria, que habían los famosos apagones, ¿se acuerdan? Hace muchos años atrás, creo que hay dos generaciones, tres generaciones que no saben de eso. Pero a muchos, los que escuchan esta hora, sí les tocó vivir la famosa hora de Gaviria, porque por culpa del fenómeno del Niño comenzaron racionamientos nacionales. Y de ahí nació Tiempo de Luna con don Rafael Páez. Pequeñas y breves historias de Radio Tiempo. Y aprovecho para despedirme. Soy tu amigo de siempre, Nicolás Sergio Vendríguez. Espero que tengan un excelente resto de día escuchando Radio Tiempo todo el tiempo. Nos encontramos mañana. Me despido con Enrique Iglesias y esto que se llama Héroe. Chao.

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0: Ya son las 10 de la mañana, 6 minutos. Esa canción está a punto de ser número uno de las 20 únicas de tu radio tiempo. Y como estamos en este sistema de votaciones, la moda es votar, estar pendiente por el voto. Yo les recomiendo que voten por su canción favorita. No quiero decir que sea esta, no. Hay varias canciones por las cuales puedes votar. Como esta, Mariposa Technicolor, puedes votar también por Las Guapas de Alejandro Sanz, Superior también, que viene subiendo, de Manuel Medrano. Sin Despedidas, de Carlos Rivera, Alejandro Fernández. También, si quieres votar por Date Tiempo, de Latin Dreams, puedes votar también por La Niña Que Fui, de Kany García. Antes Que El Tiempo Se Vaya, que es lo más reciente de Fonseca. Qué bonita esa canción, bien bonita. Estos artistas se inspiran para hacer excelentes canciones. Bueno, y aprovechemos la moda de votaciones para que votes por tu canción para las 20 únicas. Mariposa Technicolor, Laura Pausini.
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0: 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Feliz mañana de martes 2 de junio. 2 de junio, y aquí estamos acompañándolos con muchas sorpresas para ustedes, porque recuerde que vamos a seguir entregando camisetas de la Selección Colombia, porque va a haber diferentes concursos externos para que ustedes tengan la oportunidad de ganarse su camiseta. Oiga, también estaremos hablando de algo que se viene en Cartagena, que es el Cartagena Gamer PlayStation. 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Estaremos hablando del concierto de Kany García, Manuel Medrano, Andrés Cepeda. No olviden que ya a las 10, Mike no se queda con nada y quiere ayudar a los oyentes. Va a sonar a las 10 de la mañana Canción Premiada de Andrés Cepeda, porque hoy ya empezaremos a, oigan bien, hoy empezaremos a entregar las entradas dobles para el concierto de este artista, 26 de septiembre, Pleno Amor y Amistad. Así que pendiente tu canción premiada, y aparte de eso, aquellos que la anotaron en el día de hoy, prepárense, porque hoy te podemos estar haciendo contacto contigo para entregar las primeras entradas dobles para el concierto de Andrés Cepeda. Luis Miguel viene con esta buena canción que se llama Por Debajo de la Mesa. Por ahí estará Jason Jiménez con Maluma, la canción Con el Corazón. Qué buenos temas que suenan aquí en tu Radio Tiempo, la que escuchas
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0: Ya son las 10 de la mañana, 26 minutos. ¿Cómo están mis oyentes, mis estimados y apreciados oyentes? Felicitaciones para los que se ganaron la camiseta. Los que no,
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0: pero que me están enviando sus daticos, hoy voy a estar entregando. De pronto se me antoja, porque es que tenemos camiseta, pero me están diciendo, Mike, esas camisetas las vamos a utilizar en actividades en el exterior, afuera, con diferentes concursos que vamos a tener para que todos los oyentes tengan la gran oportunidad, el peatón, el que va pasando por allí, por cierto lugar. Lo vamos a animar a que participe porque estamos ya prácticamente, vamos a contar los días, que ya se los tengo aquí todo listo. Los días, ya faltan 9 días, 9 horas, 32 minutos para darle inicio al Mundial de Fútbol 2026. 9 días con 9 horas y ya prácticamente estamos a la vuelta para darle inicio al Mundial. Y seguimos entregando mucha más camiseta. Entonces te estaba diciendo que hay varias actividades, entonces vamos a atacar tanto aquí en radio como ahorita concursos que vamos a hacer en la parte de afuera, externamente, qué sé yo. Nosotros vamos a avisar con mucha anticipación dónde vamos a estar para que participe en los diferentes concursos, te animes y tengas tu camiseta y ahí mismo se te entrega, ahí mismito se te entrega. Entonces vamos a ver quién más ha antojado de camiseta por este lado para entregar. Dice, yo escucho Radio Tiempo todo el tiempo, saludos y bendiciones, Mike, siempre en sintonía con mi Radio Tiempo todo el tiempo, ayer, hoy, mañana. Yo escucho Radio Tiempo, saludos desde el barrio Torices, la bella Michelle Ibarra, Michelle Ibarra, saludos para ti. Oye, cantó y todo, yo le entendí la cantada. ¿Sí o no? La cantada. Ayer, hoy, mañana, yo escucho Radio Tiempo, ¿sí o no? Bueno, y por ese estilo de mensajes voy a seguir leyendo en cuestión de minutos, pero vamos a ponerle el canto que hizo nuestra oyente, que dice así.

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0: Esa es la promoción que ustedes tienen que aprovechar ahora mismo, ya de una. Me dejan sus daticos, nombre, apellidos, número de cédula, número de celular también para contactarte. Y bueno, mencióname dos o tres canciones que te gusten de Andrés Cepeda, ya. Todo al 320-536-4885. No olvides tu número telefónico porque te vamos a contactar. Mike, como tú no hay, pero Andrés Cepeda sí hay, o con boletas para el concierto Andrés Cepeda sí hay, ya. Todo eso al 320-536-4885. Viene la canción premiada de la hora con Andrés Cepeda. ¿Qué dice esto? Adelante.
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0: Espero hayas anotado esta canción, el nombre y la hora, ¿eh? Ahí los ayudé, no les voy a repetir la hora, pero ahí los ayudé muchísimo porque les advertí que venía la canción premiada. Canción premiada que te puede hacer ganar, puede hacer darte la oportunidad de ganarte tus entradas y dobles para el concierto de Andrés Cepeda el 26 de septiembre. Amor y amistad con Andrés Cepeda. Súper, ¿no? Bueno, qué bien que sigan conectaditos con nosotros, con tu estación favorita, Radio Tiempo 88.5. Claro que sí. 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
0: Ya son las 10 de la mañana, 46 minutos, y la bella ciudad de Cartagena tiene 32 grados de temperatura y sensación térmica de 40. ¡Qué calor! ¿Y tú qué haces?
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0: Ahí estaba este buen tema que hace Luis Fonsi, se llama Quisiera Poder Olvidarme de Ti, qué buena canción. Hoy les estaba hablando de las 21, ya que obviamente están de moda las votaciones. ¿Tú quieres saber qué tienes que hacer para votar por tu canción favorita, las 21? 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
3: Claro que sí, ahí sonó una canción para votar por las 21 y casi sin despedidas. Qué buen tema, excelente canción que viene subiendo rápidamente. Y les estaba comentando que es Carlos Rivera al lado de Alejandro Fernández. Qué buen tema. Y les cuento que esa canción, Sin Despedidas, está en la posición número 11 de las 21 de tu Radio Tiempo.
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3: Así es tu voz en Radio Tiempo Cartagena 88.5, la emisora que sigue entregando sus camisetas, pero tienen que estar muy pendientes de las diferentes actividades que vamos a tener. Estamos esperando que también te inscribas, óyeme bien, te inscribas para el Cartagena Gamer PlayStation. Va a tener su cita 2 días del mes de junio. 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Por acá dice, bendiciones, Mike Morales. Buenos días, Mike. Buenos días, Mike. Como tú no hay, Mike. Porfa, quiero escuchar Sin Despedida de Alejandro Fernández y Carlos Rivera, escuchando Radio Tiempo todo el tiempo desde Santa Marta. Oye, me adelanté a tu gusto y sonó ya esa canción. Espero la hayas disfrutado al máximo, amigazo. Desde Santa Marta, la bella ciudad de Santa Marta. Por acá dice, Mike, ¿cómo hago para concursar por la Andrés Cepeda? Esto me lo dice, si no estoy mal, mi bella Angélica, que me hace tu número telefónico. Angélica, creo que te llamas Angélica, pero déjame tu nombre y tus dos apellidos, por favor. Ya tengo tu número telefónico porque hoy te podemos llamar. ¿Qué tienen que hacer? Óigame bien, les voy a explicar nuevamente. Cada hora estará sonando una canción premiada de Andrés Cepeda. ¿Listo? Ustedes lo que tienen, hay un anuncio que dice así, esto tienen que escucharlo y prestarle atención. ¿A qué dice? Adelante.
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3: Bueno, cuando escuchen eso, viene una canción de Andrés Cepeda, usted inmediatamente a la hora que suene, la tienen que anotar. Hoy, lo más seguro, entre Marce y Robert Suárez, en horas de la tarde, que ellos hacen sus lives, en vivo a través de las redes sociales, estarán entregando las boletas dobles para el concierto de Andrés Cepeda. Ya después vendré yo más adelante, entregaré otras entradas más, pero tienen que estar anotando. Es decir, yo te hago el contacto a ti, por ejemplo, Angélica. Ah, estoy hablando con Angélica. Sí, claro que sí, Mike Morales. ¿Cómo está? Bien, Angélica. Angélica, ¿quiere irse al concierto de Andrés Cepeda? Por supuesto, Mike. Oye, Angélica, ayer iniciamos con la canción premiada. ¿Cuál fue la canción de Andrés Cepeda premiada a las 2 de la tarde? En la hora de las 2 de la tarde. Y Angélica me dice, Mike, fue a las 2. Los voy a ayudar. A las 2:28, día tras día. Así de fácil. Te puedo preguntar otra más. Y si me aciertas sin dudarlo y pensarlo, eres el dueño o la dueña de un par de boletas para que vayas a disfrutar este 26 de septiembre en Amor y Amistad, el concierto de Andrés Cepeda en la Plaza de Toros. Vamos a seguir con más canciones. Cristian Castro llega con esta buena canción que se llama Amaneciendo en Ti. Por ahí también estará Manuel Medrano, que ya vamos a hablar de Manuel Medrano y su gran concierto aquí en la ciudad de Cartagena. La canción será Superior. Por ahí estará Ricky Martin con Tu Recuerdo. Todo esto aquí en tu Radio Tiempo, la que escuchas
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0: buena canción, si tu recuerdo me hace bien, o quizás me hace mal. Muy buena canción, de hecho me la estaban pidiendo mis oyentes en el 320-536-4885. Ahí también puedes aprovechar para dejar el voto de tus canciones favoritas. Claro que sí, ya por ahí sonó la promoción, que aproveches y lo hagas en tu app favorita, que es tu app de Radio Tiempo, todo el tiempo. Oye, anotaste la canción premiada Andrés Cepeda, más adelante viene otra y ustedes tienen que aprovechar. Miren, dicen por acá: hola, buenos días, Mike, escuchando Radio Tiempo todo el tiempo, canción Te Mando Flores de Fonseca, gracias. Robinson Rojas está conectadito con nosotros, amigo Robinson, ya te suena. Hola, Mike, buenos días. Mike Morales, para participar por las boletas Andrés Cepeda, soy Susana. Susana me deja todo su número telefónico, que me parece excelente, mi bella Susi, por supuesto que sí. ¿Estás anotando las canciones premiadas, Susana? Susana, dime la verdad. ¿Estás anotando las canciones premiadas, Susana? Dímelo. Hola, May, sintonía total. Me manda una foto con... ¿Eso qué es? Un carro, claro que sí. No, es como una buseta, si no estoy mal. Y es sintonía, vamos a leer el mensaje. Sintonía total, pero no me dice Ramiro. Oye, Rami, gracias por esa foto, pero no, dice sintonía desde la bus Beitrans. Radio Tiempo nos hace el viaje más agradable, Mike Morales. Ramiro Cuadro, saludos para ti, Ramiro. Ya veo que me mandó una foto y todo. El viaje más agradable, sí señor, aquí estoy viendo, wow, están bien equipados, buen parlante, escuchando Radio Tiempo todo el tiempo. Ramiro, gracias por reportar sintonía. Bueno, voy a desempolvar un clásico de la historia, ¿cierto que sí? Mañana, después de las 6 de la mañana, tendremos ese gran espacio aquí en tu Radio Tiempo. Rocío Dúrcal llega con esto que se llama La Gata Bajo la Lluvia, ¿verdad, Rocío? Cántala a esta bella gente que escucha Radio Tiempo
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0: Ahí estaba la canción premiada, no les voy a recordar el nombre. La hora la anotaron, ¿verdad? Hoy pueden empezar a ganar sus entradas dobles para este gran concierto. Prométeme. Día que no le iba a decir el nombre, pero bueno, se me escapó. Pero dale, dale, todo es válido. Saludos para Ramiro, que me manda una foto. Estaba ingresando a la ciudad amurallada por los lados acá de ¿dónde? De las boquitas esas de la Cerrezuela, por ese lado, ¿verdad? Saludos para ti, amigo Ramiro. Bueno, sonó la canción premiada Andrés Cepeda. Eso lo puso mi bella Virginia, que está pendiente y atenta. Oye, Virgi, vas bien, vas bien. Estás a punto de ganar tus entradas. Más, estoy viendo un pie entrando a la Plaza de Toros. Hola, mi nombre es Dalila. Dalila quiere participar por la central del concierto de Andrés Cepeda. Bueno, Dalila, mándanos tu número telefónico, por favor. Y mencióname dos canciones que te gusten. Así que si tú estuvieras al lado de Andrés Cepeda, o Andrés Cepeda te pregunta, oye, Dalila, mencióname dos canciones que quiera que te cante. ¡Wow! ¿Cuáles serían esas dos? Al igual mi bella Carolín, que también me dejó sus daticos, Barrio Chile, canción premiada, la anotó, perfecto. Carito, Carolín, ¿cuál? Si Andrés Cepeda te pone a elegir dos canciones para iniciar el concierto, ¿cuál dos canciones les pedirías? Mi bella Dayana, ¿cuál dos canciones le pedirías, Dayana? Que me dejaste tus daticos, estoy viendo perfecta para que te ganes tu par de boletas. Vamos con mucho más, por acá llega Pablo Alborán. Recuérdame, por eso era Eros Ramazzotti con Estrella Gemela. Estoy mucho más aquí en tu Radio Tiempo, la que escuchas
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0: Estaba esa buena canción que hace Ozuna, Aventura. Ozuna, gracias por cantarle a esa bella gente que nos escucha en diferentes partes de la ciudad de Cartagena y que están cantando y bailando todas sus canciones. 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Soy Mike Morales haciéndoles compañía. Por estar a Marce Gómez después de las 12 del mediodía. Se encontrará con Robert Suárez a las 3, pero Robert inicia su turno a las 2 de la tarde y allí pueden ganar, ya iniciamos para ganarse sus boletas para el dobles, para el concierto de Andrés Cepeda. Y en tiempo de luna se darán cuenta que vengo con más sorpresas. Todo eso aquí en tu Radio Tiempo 88.5.
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0: Ya son las 11 de la mañana, 48 minutos, y Cartagena tiene 33 grados de temperatura con sensación térmica de 41. ¿Y tú qué haces todo el tiempo?
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1: Buenas, señoras y señores. ¿Cómo están? ¡Qué alegría! ¡Qué felicidad saludarlos! Llegó Marce Gómez al aire, como siempre y como todos los días, de 12 a 2, acompañándolos con la buena música, con sus canciones favoritas y sus artistas. Pero ojo, porque de 12 a 1 tenemos un programa que a ti yo sé que te encanta, porque tú eres el DJ donde sea que estés.
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1: Desde tu casa, tu carro, la oficina, el centro comercial. Radio Tiempo. Mejor dicho, literalmente, en donde sea que estés, así sea bañándote, tú eres el DJ Radio Tiempo. Nada más es escribir tu canción favorita a través del 320-536-4885 y literalmente en contados minutos estará sonando en nuestra programación de lujo. Esa que nos encanta y nos hace ser la emisora más querida y amada por los cartageneros. Radio Tiempo Cartagena 88.5. Ya nuestro WhatsApp está habilitado. Repórtese porque aún tenemos muchas camisetas por dar. Y los que ya han ganado, por favor, envíen su notica de voz, dándole aliento y esperanza a los que aún siguen participando por su camiseta de la tricolor, que ayer, por cierto, tuvimos victoria. Radio. 3-1 contra Costa Rica. El último partido antes de irnos para el Mundial. Y hay que hablar porque nuestros artistas Radio Tiempo estuvieron presentándose en el estadio y fue maravilloso. Pero ya más adelante hablaremos de eso. Mientras llega el papá de muchas latinas, el esposo de muchas mujeres, el hombre que más hijos tiene en el mundo entero, llega Chayanne. Lo digo, no lo digo literal, ¿ok? No se me asuste, no es una noticia, no estoy desinformando. Cántala todo pulmón, aquí en Radio Tiempo, todo el tiempo.

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1: Tú y tus amigos son los DJs. A mí ya me empiezan a llegar los reportes de sintonía y yo me voy emocionando un montón. Buenas tardes, Marce, reportando sintonía desde una cama del hotel Capilla del Mar. Ay, no, qué delicia, mi querida Hilda. Qué delicia, qué envidia de la buena. Ojo, de la buena. 88. Pero qué delicia. Te mando un besote y un abrazo gigante. Gracias por reportar tu sintonía al 325-364-885. A ver qué más tenemos por aquí. Hola, Marce, reportando sintonía. Un saludo. Me complaces, por favor, con la canción Tú de Andrés Cepeda. Yo escucho Radio Tiempo todo el tiempo. Ya la voy a anotar para que suene más adelante. Marce, buenas tardes. Félix Polo en sintonía con la emisora de todo el tiempo. Mi querido Félix, gracias. Gracias por ese reporte. Compláceme, Marce, con Cuidarte el Alma de Chayanne. Ya sonó una de Chayanne, pero de pronto más adelante puede sonar. Veo que ya se están inscribiendo para participar con la canción de la hora, la canción premiada de la hora, para llevar boletas dobles al concierto de Andrés Cepeda. Marce Gómez, ¿cómo me inscribo? Súper fácil y sencillo. Usted al 325-364-885 va a escribir en un mismo mensaje. Escúchame bien, no nos va a mandar varios mensajes. En un solo mensaje nos va a enviar nombre completo. Primero la palabra Andrés Cepeda. Luego nombre completo, número de cédula, número de celular, barrio en el que vive y sus dos canciones favoritas de Andrés Cepeda. Repito, todo en el mismo mensaje. La palabra Andrés Cepeda, nombre completo, número de cédula, número de celular, barrio en el que vive y las dos canciones favoritas de Andrés Cepeda. Nos las va a enviar para poder hacer la inscripción de su participación y deberá estar muy pendiente porque va a estar sonando la canción premiada de la hora. Usted, cada vez que escuche, esa es la canción premiada de la hora. O sea, cada vez que escuche esto,
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1: Usted va corriendo y anota la canción que sonó y la hora a la que sonó y espera la llamada ganadora. En cualquier momento podemos estar llamando al que el sistema nos arroje y le vamos a estar preguntando a qué hora sonó tal canción o por lo menos a las 8:20 del día de ayer qué canción sonó, por ejemplo. Radio Tiempo. Así de fácil y sencillo. Vámonos con más porque llega Mercurio a esta hora de la tarde, 12:25.

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1: Son las 12:45. ¿Y tú qué haces todo el tiempo?
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2: 1:03 de la tarde, aquí sigo con ustedes, con los mensajes. Ya veo que muchos inscribiéndose para ganar entradas dobles al concierto de Andrés Cepeda ese próximo 26 de septiembre. Tengo nota de voz, hola.
3: Linda, buenas tardes, bendiciones.
2: Buenas tardes.
3: Jorge Enrique, nuevamente reportando sintonía desde acá del Pozón, te mando un abrazotote bien grande, grande, grande, grande. Y quisiera que me complaciera, por favor, con la canción Dígale de David Bisbal. Facilita, muchas gracias y recuerda que te llevo en mi corazón y que yo escucho Radio Tiempo todo el tiempo.
2: Ay, perfecto, mi querido Jorge. Yo también te quiero en mi corazón y me encanta que escuches Radio Tiempo literalmente todo el tiempo. Una más, hola.
4: Muy buena y bendecida tarde, Marce, ¿cómo estás? Dios te bendiga, mija, hoy siempre y todo el equipo de Radio Tiempo.
2: Gracias.
4: Marce, lo que tú dijiste es cierto.
2: ¿Qué dije? Tantas cosas.
4: Chayanne tiene, es el hombre que más hijos tiene.
2: Total.
4: Porque los 5 míos son de él. Los 5 míos son de él. Y registrado. Registrado por mí, pues. Oíste, preciosa.
2: Ay, no, buenísimo.
4: Bueno, te felicito, felicito, la verdad
2: buenísimo,
4: que sí.
2: Buenísimo.
4: Un ejemplo de mujer maravillosa, lindura.
2: Ay, no, divina.
4: ¿Será posible que me pongas Esto es Vida de Draco Rosa? Porfa.
2: Claro que sí, ya
4: gracias.
2: La busco. Ya la busco. Qué nota de voz tan espectacular. No, buenísima. Esa era la nota de voz que yo necesitaba para seguir dándola toda en este turno de mediodía. Buenísimo. Vámonos con Cani García, artista que también tendremos aquí en la ciudad de Cartagena ese próximo 25 de julio. Ya casi. Así que usted vaya practicando con esta canción que tienes aquí en tu Radio Tiempo. Todo, pero todo el tiempo.
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más canciones que te enamoran todo el tiempo están aquí en tu Radio Tiempo. Más mensajitos, más reportes de sintonía. Bueno, veo que hay muchas inscripciones, cosa que me encanta, cosa que me gusta y me alegra un montón, porque literalmente en cualquier momento llegará la llamada ganadora y usted deberá estar bien, pero bien preparado para saber cuál fue la canción premiada de la hora a la que le vamos a estar preguntando. Fácil y sencillo. ¿Cómo debe hacer? Está fácil. Envía al 320-536-4885 un mensaje en donde diga todo en el mismo mensaje. Primero la palabra Andrés Cepeda. Luego nombre completo, número de cédula, número de celular, barrio en el que vive y dos canciones favoritas de Andrés Cepeda y listo. Así estará inscrita para participar. Luego, ¿qué debe hacer? Estar muy pendiente escuchando Radio Tiempo todo el tiempo e ir anotando la canción premiada de la hora. ¿Cómo va a saber usted que será la canción premiada de la hora? Porque antes de que suene la canción,

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1:34 de la tarde. Vea que por ahí ya le sonó la canción premiada de la hora. Después no diga que no le avisé. Después, ay, Marce Gómez, es que no nos avisaste. Les dije, les estoy avisando. Bueno, pues no es necesario que lo anote en nuestro chat. Puede anotarlo en una libretica aparte para que usted no se confunda y nosotros tampoco nos confundamos, ¿ok? Después nos da esa información. Después nos da la información de cada canción premiada de la hora. Después, cuando nosotros le preguntemos, cuando le hagamos la llamada ganadora. Vámonos con un artista que el día de ayer también se estuvo presentando junto a Morat y Camilo en dos, o sea, digamos, en dos escenarios completamente diferentes. No compartieron escena literal, pero también se estuvo presentando el día de ayer en el estadio en El Campín, en el partido, en el último partido de la Selección Colombia antes de irnos para el Mundial. A mí me encanta que hayamos ganado porque eso hace que nos vayamos al Mundial con una energía mucho más especial, con ese sentimiento de que podemos con toda, de que la vamos a dar toda. Así que a mí me encanta un montón, así que aplaudamos juntos cantando a todo pulmón este exitazo. Aplaudamos juntos a Carlos Vives por esa presentación del día de ayer que estuvo maravillosa. Aquí con Radio Tiempo, todo el tiempo.

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1: Tú y tus amigos son los DJs aquí en Radio Tiempo Cartagena 88.5. Yo me voy despidiendo de estas dos horitas llenas de información, de buena música, de tus artistas favoritos, de risas, de notas de voz, mejor dicho, de todo lo lindo y lo espectacular que tenemos para ofrecerte. Recuerda que igual a las 3 de la tarde regreso con Robert Suárez en nuestras tardes interactivas y que, ojo, las hacemos a través de nuestro fanpage en Facebook, Radio Tiempo Cartagena 88.5, para que usted no solamente pueda escucharnos, sino también vernos las caras, reírse de nuestras ocurrencias en vivo y en directo. No olvide seguirnos en el resto de nuestras redes sociales, en Instagram, arroba Radio Tiempo 885, y en TikTok, Radio Tiempo Cartagena. Llega Robert Suárez a las 2 de la tarde, luego a las 3, Robert Suárez y Marce Gómez en las tardes interactivas, y más adelante Mike Morales en Tiempo de Luna de 6 de la tarde a 8 de la noche. Les mando un besote y un abrazo enorme. Gracias infinitas por reportar su sintonía y por siempre estar escuchando Radio Tiempo. Nos vamos a una breve pausa que va a estar bien cortica y más adelante los dejo con Miranda, Juan Luis Guerra y un par de cancioncitas más que me estuvieron pidiendo por aquí, como para que después no digan, ay, es que Marce Gómez nunca nos complace jamás. Siempre estoy pensando en ustedes, siempre estoy haciendo lo que ustedes me dicen, ahí está Marce Gómez haciéndolo todo el tiempo. Vámonos a una breve pausa y ya regresamos. ¡Mua! ¡Chao!
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1: Es la 1:45, 1:45. ¿Y tú qué haces todo el tiempo?
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12: Oye, buena música a través de Radio Tiempo, 2 de la tarde en Colombia. Recuerda nuestra línea móvil y WhatsApp 320-536-4885. Dale play ya mismo a tu música favorita, esa canción que te enamora en tu idioma y te enamora todo el tiempo a través de Radio Tiempo. Vamos con más para ti, Cartagena. Buenas tardes, vamos con eso que hace Enrique Kike Iglesias. Al lado de Juan Luis Guerra, el maestro desde la República Dominicana. Ellos hacen esa canción, esa creación, esa joya musical titulada Cuando me enamoro. Cuando te enamoras con Radio Tiempo.

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0: de mis canciones favoritas de Manuel Medrano.
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0: Qué buena canción, ¿eh?
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0: Muy erótica esa canción.
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0: Quiero saludar a Sandra, está por ahí, Sandra, escuchando Radio Tiempo en algún lugar de la ciudad.
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0: Y también quiero saludar a la hermosa Lucy, Lucy Campo. Un abrazo para Lucy. Buenas, de buenas tardes, ¿eh?
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0: Preciosa Lucy.
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0: Y a Sandra, que está fiel a Radio Tiempo, ahí laborando, atendiendo a Cartagena con una sonrisa. Una sonrisa que le saca Radio Tiempo todo el tiempo. Sandra, Sandrita, un abrazo. Y obviamente atiéndeme muy bien a la hermosa Lucy, ¿eh? Un abrazo, mil gracias por estar ahí. Vamos con la música, continuamos con más éxitos en esta tarde. Vamos esa vez con Adriana Lucía. Pero antes por aquí dicen, Robert, quiero una canción. Ok, voy con tu música, me piden algo de Hash. Voy con Hash en instantes, Radio Tiempo.

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1: Radio Tiempo 88.5 todo el tiempo, 2 de la tarde, 34 minutos. 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Andrés Cepeda en Cartagena. Radio Tiempo te lleva 2 de la tarde 35. Vamos con más. Cartagenero, cartagenera, feliz tarde. Terrícolas, enamorados, RBD.

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0: negras, ahí estaba su canción, Los de Adentro, a esa hora a través de radio. Tiempo 2 de la tarde, 46 minutos, 2:46. José Matera de Los de Adentro estará en el Verica Facts ese próximo 1 de agosto, no te lo puedes perder.
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0: Eso va a ser buenísimo. Vamos a una pausa y estaremos de vuelta con muchos más besos y abrazos a la hermosa Lucy.
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0: Lucy, que fue atendida hoy por Sandra. Bueno, Sandra le dio una gran sorpresa, Gracias, Sandrita, por estar ahí fiel a Radio Tiempo. Gracias, Lucy, por cada día ser más hermosa. Voy a la pausa y ya estaremos de vuelta con más buena música. Pero me pidieron un doble tiempo. Y aquí está ese doble tiempo a través de Radio Tiempo Cartagena, 88.5, todo el tiempo. Señoras y señores, un doble tiempo a esta hora.
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0: Un buen doble tiempo a través de Radio Tiempo.

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5: Y a las 2 de la tarde, 52 minutos, 2:52 en Colombia, yo escucho Radio Tiempo Cartagena. ¿Y tú qué haces?
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0: Es Andrés Cepeda y esa canción sota, si fueras mi enemigo.
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0: 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Y obviamente, ¿quién te invita? Te invita a Radio Tiempo todo el tiempo.
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0: Si fueras mi enemigo, señoras y señores, con ustedes, Marce.
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3: Robert Suárez. ¿Cómo estás?
0: Oiga, excelente, muy bien.
3: Casi que medio ni te veo un poquito.
0: Bien tenues, ¿no?
3: Un poquito tenues, ojalá se quedara así siempre, ¿sabes?
0: Excelente.
3: Me encantaría.
0: Excelente. La cabina del Conde Pato.
3: ¿Cómo estás, mi querido Robert Suárez?
0: Oye, muy bien, feliz, contento, con energía al 100, con la batería al 100%. Vino la luz, vino la luz.
3: Eso me encanta. La pregunta de siempre que nunca puede faltar. ¿Qué almorzaste hoy?
0: Bueno, mire, hoy estuvo buenísima la cosa.
3: Un paréntesis, yo quiero que tú hoy también me preguntes qué almuerzo. Estoy orgullosa de mi almuerzo de hoy.
0: ¿Un atún?
3: No, pero termina de decirme tú el tuyo.
0: Mire, patacones.
3: Ay, rico.
0: Camarones.
3: Qué delicia. Hacia el ajillo.
0: Al ajillo.
3: Uf, qué delicia.
0: Par postas de sierras.
3: No, qué delicia, Roberto.
0: Arroz con coco.
3: ¿Tú de dónde sacas esos almuerzos tan espectaculares?
0: Aguacate.
3: No, delicioso.
0: Y obviamente no puede faltarle al cartagenero raizal, cartagenero, guarapo de panela con limón, mandarina y bastante hielo.
3: Agüita de panela.
0: Por favor.
3: Agua de panela.
0: Bueno, agua panela, guarapo. Aquí le decimos guarapo.
3: Aquí le decimos guarapa. Guarapo.
0: Ese fue mi almuerzo
3: delicioso.
0: En el día de hoy.
3: Ya, de todo mi gusto.
0: ¿Te das cuenta por qué estoy al 100?
3: No, delicioso.
0: ¿Te das cuenta por qué estoy al 100? O sea, ¿qué otro plato cartagenero, pues, podría yo describirte en este momento?
3: No,
0: ese,
3: no, espectacular,
0: por favor.
3: Total. Pero pregúntame.
0: Ajá, ¿qué almorzaste? Cuéntame.
3: Hoy almorcé. Nada más. Estoy muy orgullosa de mi almuerzo. Ayer, día del cumpleaños de Cartagena, no pude honrar el ser cartagenera con el almuerzo, pero sí hoy.
0: Okay.
3: Porque mi almuerzo fue un pastel de pollo y cerdo.
0: ¡Huepa!
3: Que estaba.
0: Cartagena.
3: Que estaba. Cartagenero. Estaba muy bueno. Obviamente le voy a confesar.
0: De cerdo. Alcancé. De cerdo.
3: De cerdo y de pollo.
0: Wow.
3: Tenía un muslo de pollo, exacto, mixto. Y un pedazón de cerdo, pero buenísimo.
0: Ven, y yo te pregunto. ¿Cuántas cucharadas le
3: No, diste? pero ¿por qué? O sea, no hay necesidad de hacer esa pregunta. Confórmate con que almorcé un pastel mixto, ya. Confórmate, no importa si son 1, 2, 3, 10 cucharadas.
0: Una cucharada de arroz, una de cerdo, una cucharada de arroz y una de pollo. Ya, listo, fuera.
3: Y con agua.
0: Puedes. Bueno, pero bien. Por esa, bien por esa,
3: sí,
0: Marce
3: sí,
0: Gómez,
3: sí.
0: Qué excelente. Oigan, hoy es martes 12 de junio del 2026. Hoy es martes de la letra detrás de la canción.
3: Y
0: cuéntenos.
3: Tenemos ya la canción.
0: ¿Cuál es? ¿Cuál es la letra? A ver,
3: le voy a leer la primera parte.
0: La estrofa. La primera estrofa de esta canción es aquí y ustedes nos deben contar, pues, ¿cuál canción es?
3: ¿Quién te besará de pies a cabeza? ¿Quién te hará el café por la mañana? 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
0: Ahí está Beatriz.
3: Ahí tienes que decir tu Radabar. ¿Cómo es? ¿Cómo es?
0: Yeah, man, what's up?

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0: La niña que fui. Ahí estaba eso en la voz de Cani García.
1: ¿Cómo es su nombre, preciosa?
2: Encarnita
0: García.
3: Esta vez suelta la trenza.
0: A través de Radio Tiempo Cartagena 88.5, todo el tiempo la letra detrás de la canción. Hoy con esa canción: ¿quién te besará de pies a cabeza? ¿Quién te hará el café por la mañana? Un buen café, ¿ah? Un buen café, señoras y señores, sin mucha agua.
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5: Y un café sin azúcar, además.
0: Sí, sin azúcar, exactamente.
5: Yo debo decir, sé que no estamos hablando del tema, pero ya que tocamos el tema del café, no sé si tú concuerdas conmigo con que el café sin azúcar es un gusto adquirido.
0: Total, es que el café se degusta sin azúcar, precisamente.
5: Así
0: sin es. Azúcar, el café es sin azúcar.
5: Pero bueno, mi querido Robert Suárez, hoy estamos con un tema bastante interesante con la letra detrás de la canción. Y vámonos con la pregunta de esta canción, ¿verdad? Para que usted participe, no solamente por camisetas de la Selección Colombia, sino también, de pronto como que no quiere la cosa, por entradas dobles para el concierto de Andrés Cepeda, que ojo, ahora en la tarde vamos a dar entradas con la llamada ganadora con la canción premiada. Así que usted muy pendiente. Hablando un poco de quién te hará el café, quién te va a llenar de besos, yo me imagino que se refiere como a ese ex, se puede decir así, esa persona que antes estaba en tu vida, esa persona amorosa, y ya no lo está. Es así, ¿verdad?
0: Exactamente.
5: Okay.
0: Es ese cómplice. ¿Quién será ese cómplice? Aquí está.
6: 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Solo yo.
0: Esto.
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0: Exactamente, ese cómplice, ese amigo, ese compañero de vida. ¿Quién? ¿Quién será después de yo? ¿Ah?
5: Más nadie.
0: Deja tu opinión. 320-536-4885. Opina, deja tu comentario y podrás participar por camisetas de Colombia y también por invitaciones dobles al gran concierto de Andrés Cepeda este 26 de septiembre en Cartagena.
5: Debo decir que usted debe participar también a través de nuestro Facebook Live, porque ya estamos
0: en vivo. Ya estamos por aquí, ya nos puedes ver a través de Radio Tiempo Cartagena 88.5 FM.
5: Ya nos puedes ver, ya puedes ir a chismosear la cara de Robert Suárez el día de hoy. Ya puedes ir a participar con la pregunta. Bueno, no hay una pregunta como tal, es para que usted nos hable un poquito de su experiencia con esos examores del pasado. Si usted siente que alguno fue ese típico que le dijo, como yo, ningún otro, o como yo, no vas a encontrar jamás. A mí no me pasó, digamos. Yo no tuve ese tipo de persona en mi vida que me dijo, como yo, no tuve ese tipo de persona. Pero, si usted ha tenido ese tipo de personas, coméntelo y participe. No solamente a través del 320-536-4885, sino también a través de nuestro Facebook, en nuestro fanpage Radio Tiempo Cartagena 88.5, porque estamos en vivo
0: a través de Radio Tiempo Cartagena 88.5 todo el tiempo. Así es que participa ahora y podrás ganar con nosotros a través de Facebook Live, a través de nuestro WhatsApp y a través de Radio Tiempo 88.5.
5: Perfecto. Mi querido Robert Suárez, nos vamos con música entonces.
0: Music Factory. Vamos con música a través de radio.
5: Con música, porque acá nos quedamos en el Facebook Live dando la bienvenida con cuentos, chismecito y un poquito de todo.
0: Por favor.

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4: Ya a las 3 de la tarde, 52 minutos, 3:52 en Colombia. 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

0: Vamos con más buena música, más canciones a esta hora a través de Radio Tiempo 88.5, 4 de la tarde en Colombia. Ya soy más rápido que el oeste.
1: ¡Wow! Me encanta.
0: Oigan, estamos en vivo, a través de Radio Tiempo y también a través de nuestro fanpage en Facebook. A toda mi gente de Facebook, a toda mi gente de TikTok, gracias por estar ahí a través de Radio Tiempo Cartagena todo el tiempo. Pero váyanse ahora mismo, váyanse ya a través de nuestro fanpage, Radio Tiempo Cartagena 88.5 FM.
1: Hoy con el martes, la letra detrás de la canción. Hoy es martes con la letra detrás de la canción. Algo que nos gusta, algo que es un tema bastante, bastante hablado por internet, porque hablamos de esas personas que hicieron parte de tu vida. Esas personas que te marcaron en lo bueno, en lo malo, en lo no tan bueno, y que a veces tienen el descaro de decirte, ¿sabes qué? Como yo, no vas a encontrar jamás. ¿De quién hablamos? De los famosos ex.
0: De los ex o de las ex.
1: Exacto, o de las ex.
0: Esas ex que hacen la vida imposible.
1: Oye, ¿cuántos tipos de ex hay?
0: Si no eres para mí, no eres para nadie. Y no te dejan avanzar y te hacen la vida
1: imposible. Si pudiéramos en este momento definir cuántos tipos de exes o de ex hay.
0: Hoy hay un montón.
1: Hay un montón. Están los tóxicos. Ajá. Los si no eres para mí, no eres para nadie.
0: Los psicópatas.
1: Los psicópatas.
0: Las psicópatas.
1: Los exes manipuladores. Los si te vas, yo me muero. O me tiro de un puente. Ay, por favor. Están. ¿Qué más? Ok, también hay buenos tipos de ex, los que ya se terminan y no molestan más. Esos hay que aplaudirles porque son muy respetuosos, entienden la situación.
0: Las ex que tienen ese nivel de de conciencia chévere, y que son maduras y que,
1: exacto.
0: Esas se merecen todo, un premio.
1: ¿Sabe también cuál tenemos? Los ex ¿cómo es? Es que no quiero decir la palabra literal, pero como que viven de la puya, que empiezan a tirar una puya, y eso es puya por aquí, por internet, puya por allá, ¿no? ¿No te ha tocado ese tipo de ex?
0: Los insuperables.
1: Sí, pero o sea, que se la dedican esa a montar imágenes o fotos en Instagram de frases, de videos.
0: ¿Cómo?
1: Yo conozco un montón, no me han tocado a mí, pero conozco un montón de gente así.
0: ¿En qué línea de tiempo podría calificarse este tipo de ex? A ver, bueno, cuéntenos a través del 320-536-4885, a través de nuestro fanpage Radio Tiempo Cartagena 88.5 FM.
1: Vámonos con música, porque recuerden que más adelante vamos a estar haciendo la llamada ganadora del participante de la canción premiada de la hora. Vaya notando. En cualquier momento entra la llamada y usted podrá ser el ganador de unas entradas dobles para el concierto de Andrés Cepeda con Radio Tiempo todo el tiempo.

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0: Manuel Medrano, que estará con nosotros ese próximo 6 de agosto en el Centro de Convenciones. Su superior, esa canción y su tour superior en Cartagena.
2: Bueno, vámonos con mensajes, mi querido Robert Suárez, que nos llegan a través del 320-563-64885. Bueno, por aquí nos dicen.
0: Aquí hay un mensaje picante. Entonces, súper picante.
2: ¿Pero lea. Lo leo o no lo leo?
0: No, léalo.
2: Pero entonces, pero picante como para cambiarme la música de fondo, para ponerme algo un poquito más.
0: No, vamos a
2: coqueto,
0: poner Maná, que es la canción del momento. Pero okay, aquí van a hablar de un ex esposo.
2: ¡Ay, wow! Dios mío.
0: Y no van a hablar nada bien.
2: Ay, Dios mío, bueno.
0: Un tipo jugador de casino, un tipo irresponsable, un tipo. Que, bueno, léalo, por favor.
2: Bueno, en todo caso, esto es anónimo. Pero le podemos asegurar que no nos estamos inventando. Aquí lo estamos leyendo. Y las personas que están en el Facebook Live pueden ver que no estamos inventándonos nada, sino que lo estamos leyendo. Hola, mis chicos. Imagínense si hablamos de esos ex, mi ex esposo, manipulador.
0: Uy.
2: Mujeriego.
0: Uy.
2: Jugador de casino.
0: Uy.
2: La verdad que era uno de los como yo no vas a encontrar.
0: Uy.
2: Y sin mí no eres nada. Hoy en día soy separada hace más de 12 años. Nunca volví ni por equivocación. Era maltratador, tanto psicológica como físicamente. Lo único que me queda de eso es mi hija, mi hermosa hija de 13 años. Por eso esos ex son los que más nunca en la vida quisiéramos tener. Nunca, nunca, nunca. Y la verdad, hoy soy feliz con mi gordito que no le gusta el fútbol.
0: Mira, bueno, pero sabes que este mediodía, almorzando, escuché una historia.
2: Ajá.
0: De un tipo, buena persona.
2: Uh-huh.
0: Y ya había fracasado un par de veces con dos mujeres. Y la persona estaba diciendo, pero es que es un buen tipo. El tipo no sale de casa, el tipo le gusta cocinar, el tipo le gusta hacer aseo, y ha fracasado un par de veces. Pero resulta que las dos chicas con las que ha estado el tipo, una, hoy, pues, anda pues libre, viviendo la vida libre, y la otra se dejó embarazar de el perfil de este tipo de ex que usted acaba de leer.
2: Terrible.
0: Entonces, ahí está el tema complejo. Ahí está el tema complejo. Pero bueno, si tú eres de uno de esos ex o una de esas ex que has dicho en algún momento, como yo, no vas a encontrar nunca a otra persona, cuéntanos a través del 320-5364-885. ¿Qué dicen por aquí? A ver.
2: Antes de irnos con el otro mensaje, ¿sabes qué resalto?
0: Uh-huh.
2: La forma en la que ella pudo escapar de esa relación. Eso me parece que es de admirar, porque no muchas personas pueden hacerlo. Y esa es una historia de redención, de valentía, y que mira que ahora está feliz con su gordito que no le gusta el fútbol.
0: Eso, exactamente. Es lo que hoy le llaman los narcisistas, ¿no?
2: Uh-huh.
0: Eso, ese perfil, ese profile.
2: Así es. Bueno, ahora sí, más mensajes. Robert, había una bien tóxica que me decía que no me quería, que terminaríamos, que no quería saber más nada de mí. Y cuando me veía que estaba con alguna chica, buscaba a mis hermanas, a mi mamá, para decirle que ella me amaba y que yo andaba con otra. Y me buscaba para que volviera con ella. Y así de tóxica volvimos varias veces.
0: Ay. Oye, bueno, yo acabo de decir algo y aquí Félix dice, a las mujeres les gustan los malos. Miren lo que pasó con Kaká.
2: ¿Qué pasó con Kaká? ¿Quién es Kaká?
0: Kaká.
2: Ah, un jugador de fútbol.
0: Jugador de fútbol de Brasil.
2: Sí,
0: el tipo también cocinaba, hacía aseo, lavaba la ropa, cuidaba a los niños. Y la esposa se fue porque era el hombre perfecto. Bueno, cosas que pasan, ¿no? Cosas que ocurren. ¿Qué más dicen por aquí a través de Radio Tiempo Cartagena 88.5? Hola, Marce y Robert, feliz tarde.
2: Súper la canción, pero jamás nadie me ha dicho esto y tampoco lo he dicho. Pero suele pasar que a veces se puede uno encontrar ex mejores o peores. Bueno, también hay ex que no olvidamos, pero eso es algo muy personal por temas que uno simplemente desea recordar o porque hubo algo muy especial en ellos que jamás podremos olvitar.
0: Ok, bueno. Opiniones de nuestros oyentes.
2: Opiniones.
0: En el día de hoy, los ex con derecho.
2: Qué peligro esos ex con derecho. Ya lo hablamos.
0: Por favor.
2: En el Facebook Live, y esos son de los más peligrosos, los ex con derecho.
0: ¿Qué dicen por aquí? A ver, ¿escuchamos esto?
2: Bueno, vamos a escucharlo, dale. Notas de voz.
0: Por aquí está sonando algo. Ah, no, no.
2: ¿No? Okay,
0: ya sé que está sonando.
2: Sí.
0: Ok, ahí. Ya sé que está sonando. Ok, listo. Vamos a escuchar aquí qué dicen. ¡Hola!
1: Buenas tardes, buenas. Radio Tiempo. Saludos a todos en la mesa de trabajo. Súper chévere ese tema de los que no aceptan. Que no aceptan cuando se termina una relación. Esos son los insuperables. Los tiradores de puya. Eso se le llama los que respiran por la herida.
2: Eso
1: siempre
2: mismo.
1: Respiran por la herida y no pasan la página. Quedan tirando puy, poniendo datos, poniendo fotos, tirando puyita. Le dicen los indios. Los indios pasan todo el día tirando flecha.
2: Ay, no, totalmente. Ese es el verdadero ex que respira por la herida.
0: Fastidioso. Hola.
3: Hola, mi Robert, mi nequito de chocolate. Hola, mi Marce Bella.
2: Hola.
3: Buenas tardes para todos.
2: Bien,
3: les
2: bien,
3: comento que también hay ex tóxicas, bipolares, manipuladoras, que no superan que su expareja ya esté felizmente con otra persona, que ya esté estable, que tenga una estabilidad emocional, y no lo superan. Se atacan con lo mínimo, tanto que buscan hasta dañarle la imagen a la otra persona por medio de redes sociales. Yo diría que son locas obsesivas.
2: Psicópatas.
0: Bastante.
3: Ya son ex que no superan ver a la otra persona súper bien. Besitos para todos. Buenas tardes.
0: Buenas Muchas tardes. Gracias. Y te digo algo. Esto les hiere a este tipo de ex, y no precisamente porque estés con una persona. Muchas veces tú decides estar solo o sola. Decides estar solo, y solo o sola te va bien. Estás en paz, porque lo más bonito y lo más chévere de todo, estando en una relación o no estando en una relación, es estar en paz y hacer sentir en paz a la otra persona. Entonces, muchas veces algunas personas se molestan, ex, no porque tú estés con otra persona, porque te hayas encontrado con otra persona o hayas decidido compartir tu camino con otra persona. Muchas veces se molestan porque tú estás en paz, y eso es incómodo.
2: Y eso está muy mal, porque esos son los ex psicópatas.
0: Así es.
2: Tiene que usted estar pendiente de no tener un ex psicópata.
0: Por favor. Vamos con la música a través de Radio Tiempo. Pendiente a la llamada ganadora, y no es precisamente con Dora. A través de Radio Tiempo, todo el tiempo podrás participar y ganar tu invitación doble al concierto de Andrés Cepeda y camisetas de Colombia con Radio Tiempo.

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0: Oye, somos su Radio Tiempo 88.5 y vamos a conectar directamente con.
1: ¡Qué emoción!
0: ¿Dónde es? A ver, actualíceme.
1: AUX 2.
0: Ok, espérese. Ok, aquí estoy. Listo.
1: ¿Listo?
0: Ok, estamos listos.
1: Listos, okay. Listos. Bueno, vamos a marcar. Atento, atenta, que vamos a marcar. Y saque su libretica.
0: A ver.
1: Para que nos diga. Ay, ¿qué pasó?
0: ¿Qué fue?
1: Un momentico, que no se nos marcó el celular.
0: ¿Verdad? Bueno, vamos a continuación a llamar, a conectar con nuestros oyentes que han estado pues muy atentos, atentas, anotando, memorizando, guardando la canción premiada de la hora, porque si responden correctamente se van a llevar boletos dobles para el concierto de Andrés Cepeda este 26 de septiembre en Cartagena.
1: Ahí está marcando.
0: Ok, ahí está la línea ya sonando, suena que suena.
1: Que conteste, que conteste, que conteste.
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0: ¡Qué bien!
1: Me encanta, me encanta. Virginia, ¿cómo estás?
4: Ay, Dios mío, dichosa de que me estén llamando, Marcia, por fin.
1: Ay, me encanta. Virginia, ¿estás conectada a través del Facebook Live o nada más a través de la radio?
4: Nada más a través de la radio. Y eso, acabo hasta de llegar.
1: Ah, bueno, mira, ¿qué? ¿Viste tú cómo son las cosas de la vida?
0: ¿Dónde estabas y por qué no me trajiste? A ver.
4: Estaba en el trabajo, acabo de ir.
1: Ah, bueno, pues, Virginia, ¿estás lista, lista, listísima?
4: Espero que sí.
1: Por eso, ¿y anotaste las canciones premiadas de las horas?
4: Tengo una parte hasta que me tocó volver a laburar, pero vamos bueno. A ver.
0: Virginia, que la suerte te acompañe.
1: Virginia, gracias. ¿Nos vas a decir qué canción sonó el día lunes, 1 de junio? Vamos a hacerte 3 preguntas, listo. El día lunes, 1 de junio, a las 11:50 de la mañana.
4: Ay, no, no me lo haga.
1: ¿Cómo así que no?
0: Virginia, ¿cómo va a ser?
1: ¿Y cómo por qué no?
4: No me digas eso.
1: No, pero ¿y cómo así? Bueno, te voy a dar una segunda oportunidad.
4: Bueno, vamos a ver.
0: Segunda y última oportunidad, Virginia.
1: ¿Qué sonó el día de hoy?
4: Sí.
1: A las 10:41 de la mañana.
4: Aquí está, lo tengo.
1: ¿Qué cómo se llama la canción?
4: Faltará, de Andrés Cepeda.
1: Ok.
0: Eso es, Virginia, ¿sabes qué? Eso es.
1: ¡Correcto! No, pero espérate, Virginia, te faltan 2 preguntas. Te faltan 2 más.
0: Espérate, te faltan 2.
4: Dios mío, la estoy sudando.
1: A ver, Virginia, segunda pregunta. Mi querido Robert Suárez, ¿quieres hacer tú los honores?
0: Virginia, cuéntanos la canción premiada de la obra del día lunes a las.
4: ¿Pero por qué del lunes? De hoy.
1: Porque es que nosotros también tenemos canciones premiadas desde el día de ayer.
0: Virginia, desde ayer comenzamos eso, amiga mía. Lunes,
4: sí, lo sé.
0: 5 de la tarde, Virginia. ¿Exactamente a qué horas? ¿Qué canción sonó? La canción premiada de ayer lunes a las 5 de la tarde, ¿cuál fue? Virginia, el tiempo corre. 5. 4.
4: Una pista.
0: 3.
4: Una pista, no me hagas una pista.
0: Virginia, la pista está ahí en el aeropuerto Rafael Núñez. Virginia, ¿sabes algo? Si no ganas.
4: Sí, Robert.
0: Voy a extrañar que no ganes.
4: Voy a extrañarte todo el tiempo.
0: ¡Eso!
1: ¡Muy bien! Virginia, pegó en el palo, Virginia. ¡Óyeme!
4: Dios mío.
1: Te queda la última.
0: ¿Y por qué tuyo?
1: ¿Quién dijo que era tuyo?
0: Mío también.
1: Virginia, véngame. última pregunta para que te lleves estas entradas dobles. Canción premiada de las 3 y 5 de la tarde de hoy, martes 2 de junio.
4: Ya está.
1: Virginia, nos dijiste que no querías canciones de ayer. ¿Esa es de hoy?
4: Sí, esa es de hoy.
1: Ajá, bueno, dale.
0: Virginia, tienes 10 segundos y ya corrieron.
4: Ok.
0: 9.
4: ¿Embrujo de Andrés Cepeda?
1: No, te queda una última oportunidad.
0: 7.
1: A las 3 y 5 de la tarde.
4: 3 y 5. ¿Por el resto de mi vida?
0: 5.
1: Dale, sigue intentándolo, te quedan 5 segundos.
4: No puede ser, no.
0: 3.
4: Prométeme.
1: 3 y 5 de la tarde.
0: 2.
4: 5 de la tarde, no.
0: Mira, tú pierdes y seguramente yo, el Robert Suárez, se va a convertir en tu enemigo.
1: No, Robert, no. Virginia, queremos que ganes, de verdad queremos que ganes.
4: Si fueras mi enemigo.
1: Virginia.
4: Si fueras mi enemigo.
0: Esto pocas veces ocurre en la radio. Y quiero decirte que...
1: ¡Correcto!
0: ¿Y sabes qué, Virginia? ¿Sabes qué?
2: ¡Ganaste! Con tu Radio Tiempo. Los oyentes de Radio Tiempo son ganadores.
1: ¡Ganaste, Virginia!
0: Oye, Virginia, ganaste. ¿Y sabes una cosa? Bueno, te preguntamos con quién vas a ir al concierto, a ver.
4: Con mi novio.
1: Entonces, mira, no lo pensó dos veces.
0: Te ayudé mucho. Yo creí que pues
4: me ibas a invitar,
0: entonces ya no, si vas con tu novio.
1: No, ya cancelada la boleta, mentira. Oiga, respete que tiene novio, hágame el favor.
0: Era un chiste. Virginia, ganaste tu boleta a través de Radio Tiempo. Aprovecha y pues, ¿qué le vas a decir a todos los oyentes que están participando y que desean ganar su invitación al concierto de Andrés Cepeda este próximo 26 de septiembre en la ciudad de Cartagena?
4: Que hay que seguir intentando. Realmente yo me inscribí para la camiseta, bueno, todavía no me la he ganado todavía, pero tengo chance, y realmente hoy me dediqué a mandar mensajes a Radio Tiempo para poderme ganar estas boletas. Estoy muy emocionada.
0: Bueno, Virginia, yo creí que le ibas a decir a los oyentes, yo fui ayudada por Marcy y Robert, yo no sabía todas las canciones, pero oyentes, estén pendientes y anoten, memoricen, guarden todas las canciones premiadas de la hora para que ganen.
4: También tienes todita la razón.
1: Bueno, Virginia.
0: Oye, Virgin Mobile, ¿y tú qué haces todo el tiempo?
4: Escucho Radio Tiempo.
0: Todo el tiempo. No te vayas de la línea, quédate con nosotros, vamos con mucho más. Y nos vamos despidiendo de paso también, ¿eh? Soy Robert Suárez, una voz Radio Tiempo. Todo el tiempo me consiguen, me encuentran. No van a encontrar nada, ni se van a enterar de nada, pero si me quieres seguir, oye, sí, sígueme, @el Robert Suárez S. Ahí nos encontramos.
1: Yo soy Marce Gómez, en Instagram me encuentran como @MarceGómezB, por allá, por usted chismosear sobre la vida de Marce Gómez, qué va a pasar con Marce Gómez en unos meses y todo lo relacionado a lo que pasa tras bambalinas. Pero no olvides seguirnos en nuestras redes sociales más importantes, en Instagram @radiotiempo885, en nuestro Facebook, en la fanpage, en donde hacemos Facebook Live todas las tardes con Robert y Suárez y Marce Gómez en las tardes interactivas, Radio Tiempo Cartagena 88.5, y en TikTok Radio Tiempo Cartagena.
0: Así es, vamos con la música. 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
2: 4 de la tarde, 52 minutos. 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

0: Son las 5 en punto. 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
0: Ya mis compañeros entregaron dobles, boletas dobles para el concierto de Andrés Cepeda. Excelente. Yo también estaré entregando también camisetas y mucho más en tu Radio Tiempo Cartagena 88.5.
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0: Así es, aquí está tu voz en Radio Tiempo. Yo soy Mike Morales haciéndoles compañía. Y se viene la promo de Andrés Cepeda junto con la canción premiada. Anótenla, anótenla, porque en cualquier momento pueden seguir ganando sus entradas dobles para el concierto de Andrés Cepeda este 26 de septiembre en Amor y Amistad, en nada menos y nada más que en la Plaza de Todos. Y ustedes pueden ir cordialmente. Pero qué bueno que ya empecemos a entregar boletas dobles. Así que escuchen esto. ¡Yeah!

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1: Ya son las 5:47 y la bella ciudad de Cartagena tiene 32 grados de temperatura con sensación térmica de 35. 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
3: Así es, estás escuchando Radio Tiempo todo el tiempo. 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
12: 6 en punto. A las 6 en punto. 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

0: Ahí estaba esa buena canción que se llama Cuando Acaba el Placer. Una canción que me estaban solicitando los oyentes que siguen conectados con nosotros. ¿Dónde están los reporteros? Mis reporteros de las diferentes vías, por favor, hacerse lucir, hacerse presentes ahora mismo, porque quiero hablar con ustedes. Quiero saber cuáles son las vías que están ahora mismo bastante congestionadas. Están 505152, si no estoy mal. Con noticas de voz me lo pueden enviar ahora mismo al 325-364-885.
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0: Así es, aquí está tu voz en Radio Tiempo. Yo soy Mike Morales haciéndoles compañía y seguimos esta nueva hora de Tiempo de Luna. 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

0: Sí, pero me rendí esa buena canción que se llama así, casi, de Soraya. Qué buen tema, son las 6:22 minutos. A ustedes, gracias, gracias por estar conectados con nosotros. Mañana no se pierdan los clásicos de la historia. Ya lo saben, tiene una cita con nosotros de 6 a 10.
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0: Sí, señores, Radio Tiempo 88.5. Ya lo saben, todos los días de 6 a 10 de la mañana. Mike, quiero ganarme la camiseta. Yo escucho Radio Tiempo todo el tiempo. La Mike, saludos desde Turbaco, Bolívar. Saludos para mi gente en Turbaco, Bolívar. Mike Morales, excelente tiempo de luna. Saludos desde el Nogal. Jesús está conectado con nosotros. Mike, ¿cómo hago para participar por las boletas de Andrés Cepeda? Quiero ganármelas para llevar a mi esposa al concierto. Jesús ahí me deja todos sus datos. Todos sus datos que están completos. Mike, hoy supe que el nombre de Tiempo de Luna lleva más de 2 décadas, más de 2 décadas, y que se colocó por la hora Gaviria, calle, no, ah, ok, por la hora Gaviria, Tiempo de Luna. 2 décadas, lleva rato, pues, que yo tengo uso y razón escuchando radio, y sé que existía radio en Tiempo de Luna, pero tenía otro horario. Hola, Mike, feliz martes, te reporto sintonía desde la consolata. Mike, ¿cómo puedo ganarme las entradas para el concierto de Andrés Cepeda? ¿Me puedes complacer con la canción La Playa de la Oreja de Van Gogh? Es Muriel. Muriel, claro que sí, lo hemos dicho en diferentes oportunidades, amor. Estamos participando con la canción premio.

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Qué buena canción, a uno de esos grandes clásicos inolvidables que escuchas en la mejor estación en Cartagena, tu Radio Tiempo. Soy Mike Morales haciéndoles compañía. Saludos para todos los que me van escuchando en los diferentes medios de transporte. Saludos a los que me escuchan en las heladerías, que me reportan sintonía. Un servicio social, y es que a un oyente Radio Tiempo llamado Edinson Alberto Duque Muñoz perdió su billetera negra, una billetera negra. Tiene dinero y cosas así, pero bueno, sabe que eso no lo va a devolver. Pero sí está necesitando sus documentos a nombre de Edinson Alberto Duque Muñoz. Edinson Alberto Duque Muñoz. Y bueno, aquí está el número por si te la encontraste, la tienes tú, sabes que alguien la tiene, alguien la encontró. Comunícate al 313-206-1239. Te lo repito, 313-206-1239. Puedes escribir a ese número WhatsApp, que te lo voy a repetir, 312-206-1239. Tiene una cantidad de documentos importantes que solo le sirven, le competen, los necesita él. Edinson Alberto Duque Muñoz, que extravió su billetera. Por favor, a colaborar, porque los cartageneros somos más los buenos, ya lo saben. Bueno, seguimos esta presentación, y sobre todo los que escuchan Radio Tiempo, eso sí, confirmado. 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Por ahí viene la bella Laura Pausini con Mariposa Technicolor, y también estará la canción premiada de la hora con Andrés Cepeda. Pendiente, mi bella Cartagena, para que te ganes las entradas. Es tiempo de lucha.

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Qué buena canción, voy a cambiar el mundo, tan fácil que decirlo. Y con una buena canción, eso se puede lograr, claro que sí. Cada gesto, cada cosita que tú le implantes, que pongas en cada día, uno puede decir, hey, voy a cambiar el mundo, voy a aportar para cambiar el mundo. Nosotros lo hacemos desde la cabina de tu Radio Tiempo con excelentes canciones, grandes mensajes de paz, de armonía desde por la mañana y las buenas éxitos de los clásicos de la historia, la compañía perfecta. Todo eso lo logramos, todo eso lo podemos hacer y ustedes también tienen que aportar de una forma increíble, porque todo se puede. Voy a cambiar el mundo, Alberto Plaza. Vamos hablando de esta hora de música. 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Muchos dicen, oye Mike, grita ese gol, Mike. Pero voy a ponerlo, o sea, que lo hagan también en las tardes para mezclarlo, el grito de mi gol con el grito de ustedes, porque es fácil y yo sé que lo han hecho y bueno, tiene una respiración, unos pulmones increíbles los oyentes. Así que mañana van a tener esa misión con nosotros, ya lo saben, ya lo saben. Ese grito de gol tiene mucha, pero mucha emoción. 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Despidiendo la tarde para recibir la noche en tiempo de luna.

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1: La hora en tu Radio Tiempo, ya son las 6:47 minutos y Cartagena tiene actualmente 30 grados de temperatura con sensación térmica de 32. ¿Y tú qué haces?
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0: canción de los clásicos de la historia que me estaban solicitando los oyentes. Yo, bueno, vamos a colocarla, ¿por qué no? Es una abreboca de lo que mañana pueden empezar a disfrutar de 6 de la mañana, de 6 a 10, los clásicos de la historia.
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0: Y esa buena canción de Angélica María, hizo que se llama Reina y Cenicienta. Oye, qué buen tema, qué buen tema. Mañana no se lo pueden perder, los clásicos de la historia. Y bueno, algunos mensajitos que me están llegando. Mi bella Dayana, que quiere participar por las boletas del concierto Andrés Cepeda. Por acá dice, hola Mike, como tú no hay entradas dobles. Sí hay, Mike, sí hay. Te recuerdo mis daticos, Dayana. Hola May, la canción premiada de la hora, Luz Marina está pero pendiente, hora precisa y todo. Eso me gusta, que estén muy atentos. Hola May, que estoy escuchando Radio Tiempo en todo momento, todo el tiempo, anotando horarios y canción de Andrés Cepeda porque quiero esas entradas al concierto. Recuerde que son dobles, dobles para que vayas con la persona favorita y compartan de este gran concierto. 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